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0: oye. Ajá. Solo despierta, 2009. Ajá. 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Sahra Tamba,
1: sientes.
0: Lonfe, zar, y mientes.
1: Ya,
0: tú,
1: oye,
0: solo despierta.

No lo entiendo. ¿Por qué hace 25 días me querías, verdad? Solo dime que entonces, dime que hace 25 días...

0: fui a decirte adiós al aeropuerto. ¿Aún me querías? Ya, solo dime que entonces me querías. Es lo único. Es lo único que te pido. ¿Qué no puedes? ¿Cómo que no puedes? ¿No puedes decirme que me querías?
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0: Sí, sí, muy buenas noches. Sí, yo me sigo, yo siempre...
1: Sí, es usted.
0: Ey. Sí. No me oigo como me gustaría, no sé ustedes cómo me escuchan, compañeros tertulianos. Muy buenas noches en una nueva edición de Una Hora Tarde, pues donde vamos a hablar sobre todo de... de las elecciones. Y estamos en casa de... de don José Antonio Villanueva Llanal, pues que ha vuelto de su periplo... de su, digámoslo así, su exilio, ¿no? Bueno, voy a pasar a preguntarles y ya ustedes pueden hablar directamente. Voy a presentarles. Buenas noches, don Jacarando San Martín de Porras.
2: Buenas noches.
0: Muy buenas noches, don Melquiades Biencinto.
3: Muy buenas noches.
0: Y muy buenas noches ya al que ya había presentado, pero qué bueno, que merece la pena presentarlo,
3: bueno,
0: otra vez.
3: Lo único que había dicho usted es que estábamos en su casa.
0: Sí, no le presento, pero de una manera indirecta podemos decir,
2: pero
0: que
2: podríamos perfectamente estar en su casa sin él, ya que tenemos llaves de su mujer.
0: Ciertamente, también es. Yo me oigo muy mal con estas. Este estudio móvil que hemos puesto en casa de don José Antonio Villanueva Villanal.
3: Que está en casa.
0: Que está en casa, en su casa,
2: aunque
0: pero
2: podía
0: con
2: no
0: nosotros.
2: Estar,
0: aunque podía no estar, porque nosotros tenemos llaves de todas las casas.
2: Y gran afinidad
0: nosotros
2: con las mujeres de los demás, compañeros.
0: Pues sí, eso es así, pero estamos
3: y
0: con él.
3: Con la nuestra.
0: Estamos, digo, con él. Yo me veo muy mal, muy mal. Buenas noches, son don José Antonio Villanueva Villanal.
4: Buenas noches.
0: Pues, elecciones. Ahora me veo mucho mejor. Pues no sé, siempre tocan ustedes, los señores de sonido, tocan algo y se me pone el sonido bien, se me pone y me gusta. Ahora me... Emoal, estábamos viendo un anuncio de Emoal. ¿Qué tal van sus hemorroides?
3: Viendo anuncios de Emoal, ¿qué tal su suegra?
0: Es usted, sí, señor José Antonio Villanueva Villanal. No sé si se recuerda que son tanto tiempo que ha pasado usted.
1: Ha pasado tanto tiempo
0: fuera de España, ¿no? Que...
1: En el exilio del sur. Yo siempre vivo en el sur como Imanol, que tiene que ir más al sur si cabe. Pues he vuelto a esta fiesta de la democracia que hemos vivido este domingo.
3: Y bebido.
1: Hemos vivido y bebido, porque uno, aunque sufra el exilio, pues cuando se le ofrece una fiesta de la democracia, pues no puede decir que no, ¿verdad?
2: Es imposible resistir.
0: Pues ciertamente la fiesta de la democracia, yo creo que es como hay que llamar, ¿no? A esas...
1: Fiesta, esa, que fantástica esta fiesta.
0: A esas urnas, ¿no? Esas urnas en las que todos los españoles pues han tenido a bien...
1: Y las españolas también.
0: Depositar, ¿no? Depositar
1: sus
0: votos. Y, pues bueno, dotarnos, ¿no? De unos gobiernos que nos gobiernen con mano firme, pero con generosidad también, que duda cabe, pues los próximos 4 años, ¿no? Concretamente... lo que hablando de Vitoria de España, ¿no?
1: Pues sí, nos hemos dotado de resortes.
0: Todavía no está muy claro, ¿no? Porque habrá que llegar a unos pactos, porque la política es algo muy de pactos, ¿no? Muy de pactos, muy de hablar.
1: Muy de complejidad. La verdad es que los datos son complejos.
0: Son complejos. Nosotros vamos a intentar hoy, lo que queremos hacer las 2 horas. Es, yo aparte de despertarme, es a ver si podemos explicar al pueblo llano, ¿no? La complejidad.
1: Explicar.
0: Si podemos explicar un poco lo que es la complejidad de las elecciones, ¿no? Y cómo van a poder surgir estos pactos, quién nos
1: estas
0: va a gobernar en breve, estas alianzas
1: populares, ¿no? Alianzas populares de unas fuerzas con otras.
0: Pues para llegar un poco a un gobierno el más acorde, ¿no? Que el más acorde, yo creo que evidentemente en eso estaremos todos de acuerdo, es el gobierno constitucionalista en lo que respecta aquí a Vitoria, ¿no? España. Porque en otros sitios, pues el pueblo, en un alarde de gilipollez y hijoputismo, pues ha elegido unos grupos que no están con la Constitución, ni con el Estatuto, ni con la paz, ni con el orden, ni con la convivencia, ni con el pluralismo, ¿no?
1: Sí, porque lo cierto es que ETA se ha vuelto a presentar las elecciones bajo otras siglas, ¿no? Más complejas, si cabe, que las de antes. Yo, de hecho, todavía, pues como he estado fuera, no he podido ni memorizarlas.

0: Pues decíamos que eso es lo que vamos a intentar, ¿no? Desenmarañar.
1: Pero esto no es el la música que utilizan para dar noticias de elecciones.
0: Será una casualidad de la vida. Yo creo que tampoco hay que verle tres pies al gato, ¿no? ¿Por qué es verle tres pies al gato y no es verle cinco, por ejemplo? Porque tres ya le ves, ¿no?
2: Cierto.
0: A mí siempre me ha parecido muy curioso ese...
1: Hombre, porque es inquietante. Lo curioso es que se dice cinco.
0: ¿Se dice cinco?
2: No, no, pues se, se dice en tres. En algunos lugares se dice tres. Yo doy fe, me consta que es así.
1: No lo dudes, no lo pongo.
0: La al sur del miedo, yo creo que tres.
2: Me consta que la gente que prefiere CorelDRAW dice tres. Porque en CorelDRAW los gatos tienen tres patas.
1: Y con Photoshop, que llegan a tener hasta cinco.
2: Siete.
0: ¿Usted cómo se dice ese eslogan, ese refrán, digamos? Eslogan, refrán, a mí me gusta decirlo de...
2: Se dice
0: refrán porque es más español, pero he dicho eslogan, pues no sé por qué, porque es lunes.
1: Porque es una
2: eslogan.
0: Porque es eslogan. ¿Cómo se dice ese?
2: La fuga de eslogan.
0: Ese refrán tan español por Allende los Mares. No diga usted la ubicación porque puede ser que algún comando se prepare para ejecutarle obviamente en alguno de sus viajes de exilio, porque usted es mucho de exiliarse, ¿no? De nuestro programa creo que solo se suele exiliar él. ¿Y usted?
1: Quería preguntarle.
0: Fin de semana.
1: Usted quería preguntarle algo.
0: ¿A él?
1: Sí,
0: sí.
1: Termine la pregunta.
0: ¿Cómo se dice el refrán de...
3: De cat.
0: ¿De cat?
3: De cat. De cat. Half. Free pates.
0: Free pates.
3: Free pates. In the night, porque en inglés los gatos siempre salen.
2: Siempre son pardos.
3: In the night.
0: De parte. De cat. Pardo Bazán también. Podemos hablar algún Bazán. Día sobre Pardo Bazán.
3: Y de Galicia. Galicia, qué respuesta más genial dentro del sufrimiento que han tenido.
1: Ha sido augurable.
0: ¿Perdón?
1: Augurable.
3: Y eso que Don Fraga se. Ha sufrido estas elecciones como nunca.
2: Siempre sufre por su pueblo y eso se nota, hace mella en él, pero está ahí, impasible el ademán, y ha estado presente en nuestro afán y sobre todo en el de los gallegos.
3: Y volverá a surgir la primavera, que por cielo, tierra, mar, espera.
0: Ah, por cierto, pensaba que quería decir. Por cielo, perdón, la primavera.
3: La primavera, que ha venido y nadie sabe... ¿Cómo ha sido?
1: Fraga, que anda como
2: Fragancia
1: un teletabi.
2: Fraga.
1: Anda como un teletabi.
2: De jodido.
3: Fraga Robocop gallego, que le llaman por su saber estar y su saber defender los intereses de la gallegada.
0: Sí, yo creo que esta música es un poco para... Porque tenemos una mala noticia, ¿no?
2: Esta música invita al amor.
0: Porque...

0: Pues sí, tenemos una mala, muy mala noticia. Que aparte nosotros vamos a tener la exclusiva. Tenemos la exclusiva. Tenemos así la exclusiva.
1: Hablamos de la tragedia de Trapisonda, porque se puede hablar ya de la tragedia de Trapisonda.
0: Del asesinato, porque yo creo que los datos que barajeamos nosotros son muy amplios y...
2: Los libros de historia recogen ya esta...
1: Sí, la batalla de Lepanto y la batalla de Trapisonda van a ser consideradas sin lugar a dudas los dos grandes hitos.
2: Cuando uno mire...
3: Y las familias de Trapisonda, todas esas familias... Donde un miembro ha sido cercenado por la injusticia.
2: Son conocidas ya como las familias Trapisonda.
3: Son las familias Trapisonda.
0: Las familias cercenadas de Trapisonda.
2: Ya, sí, ya como, hay asociaciones familiares.
3: De hecho, ya se han concedido ayudas millonarias por parte del gobierno español y de la Comunidad Europea a las familias Trapisondas.
2: Familias cercenadas de Trapisonda.
0: Que son un poco como los Moais de las O, también llamados. De la isla de Pascuas.
3: De Pascuas.
0: De Pascuas.
3: De la isla de Pascuas a Ramos. Hay un
0: Moaises que también son conocidos como Os Mamarrats.
3: Els
0: Mamarrats, que es el nombre más. Sí, sí, sí, sí, sí, sí. Es un dato que. Pero decía que barajamos un dato de. Lo que se hablaba, barajeamos un dato que se hablaba de un accidente, ¿no? Que ha acabado con la vida de 62 militares por la paz.
3: Sí, al principio. Pero al principio se.
0: Hay algo más.
3: Se comentó como que era un accidente, pero se ha descubierto que no. Se ha descubierto que estamos ante un...
0: El inicio de una nueva guerra en la que España...
3: Y ante un vil asesinato en su forma más cruenta y más horrible, que es la de matar soldados por la paz. Porque en una guerra se puede matar civiles. Una guerra se puede
0: matar. Yo creo que es que
3: hay que matar civiles. Se puede matar periodistas, pero lo que no hay derecho es a matar soldados. Por la paz.
0: Porque estos 61 soldados y
3: 61 guardia civil,
0: 61 soldados
3: y un guardia civil.
1: No, esos soldados no había
0: bueno, oficiales
1: y caballeros, porque el militar español es
3: oficial y caballero.
0: Pues estos dos 62
2: velitas que hay que soplar, ¿no?
0: No, estas 62 personas humanas por la paz en su versión militar.
1: 12 ucranianos de los cuales desconocemos casi todo.
0: Ah, también hay 12 ucranianos.
3: Sí, pero bueno, en Ucrania hay mucha gente.
1: Y luego
3: se va a notar.
1: Pasó de Chernóbil.
0: Decíamos que iban a hacer.
3: Ha sido una liberación para estos ucranianos.
0: Sí, que nos ha venido muy bien esta.
3: Para salir un poco
0: esta desaparición física, ¿no?
3: Porque no salían hace mucho tiempo.
0: Frente a
3: Ucrania no salían la.
0: Decíamos que iban a hacer estas 62 personas, ¿no? Estos 62 militares por la paz, porque no ha sido un accidente.
3: No.
0: Hablamos de un ataque de los turcos.
4: ¡Cobarde, que era un cobarde!
0: Los turcos, esa cuadrilla de cobardes.
1: Los turcos que siempre han sido malos desde hace. Pues sí. Desde la época de.
3: Del Imperio Vicentico.
1: Y los turcos que con esos bigotes temibles.
0: Pues, Arrocet, tipo el bigote Arrocet que se iba en Turquía.
1: Y han hecho más que siempre sobreviantar a nuestros conciudadanos.
3: Sí, ¿no? Tocar los cojones a Europa todo lo que han podido y más.
1: Recordemos la pasión turca de Antonio Gala, ¿no? Lo que tuvo que sufrir Antonio Gala bajo la sodomización del turco.
0: Turco,
3: el pérfido.
0: El pérfido y vil y villano turco, ¿no?
3: Recordemos el brazo incorrupto de Miguel de Cervantes.
4: Pues sí.
1: Cortado por un turco.
3: Cercenado por el vil turco.
1: Por
4: pues sí.
1: Por uno, porque encima siempre normalmente es el mismo turco.
0: La cabeza de
4: pues
0: turco.
4: Sí.
1: La cabeza de turco.
0: Pues decía estos dos 62, porque siempre digo dos cuando quiero decir 62.
3: Pero una tara infantil que tiene.
0: Digo, estos 62 militares españoles por la paz iban a hacer una operación no para España y por y para España, ¿no? Porque se cometió una injusticia el sábado, pues de la que se ha hablado muy poco, ¿no? Porque era el día siguiente de las elecciones y evidentemente pues la actualidad ha comido, ¿no?, esa noticia, pero... Sí. Lo que teníamos ya ganado, que era Eurovisión, porque España va a por Eurovisión... enfilada y hay que conseguir Eurovisión como sea y caiga quien caiga. Pues ¿quién ganó? Pues los turcos de mierda han ganado con una canción de mierda ese festival que era para España.
1: Además no sé por qué se presentan los turcos a este festival. Eurovisivo.
0: Eurovisivo, en efecto.
1: Turquía debía presentarse a...
0: Y es cuando entran estos militares,
3: hacia,
0: ¿no?
3: Visión. Hacia visión.
0: Hacia visión.
3: Si la hubiere.
1: Si la hubiere.
3: Si fueran capaces, si son capaces en ese subcontinente de sus gentes y sus criaturas de crear, de organizarse lo suficiente para organizar un... Para montar un festival musical, si fueran capaces, oh, qué utopía, pues deberían participar allí los turcos.
1: ¿Por qué se nos ha infiltrado Asia Menor en nuestro prestigioso festival de música ligera?
3: ¿Por qué tenemos que soportar anatolios en Eurovisión?
1: Y capadocios.
3: Y capadocios.
4: ¡Amparo!
0: ¿Por qué hay que dar amparo a esa gente que son... unos asesinos en potencia, como lo han demostrado, pues acabando con 62 seres humanos por la paz?
2: ¿Alguien sabe cuántos votos le dio España a Turquía?
0: No. Y así nos lo agradecen. Porque a lo no, que pero, íbamos, pero... ¿qué iban a hacer estos 62 militares? Según la agencia Johnny Rotten, que es con la que funcionamos nosotros.
3: La agencia Johnny Rotten nos ha mandado un filofax de última hora en el que anuncia que esto forma parte de la operación Eurojusticia y Venganza Visión. Una operación en la que parece ser que España intentaba un poco vengar la afrenta y la declaración de facto bélica que fue ese triunfo.
0: De guerra musical, podríamos.
3: Que fue ese triunfo de Turquía, ¿no? Ese triunfo amañado y que se convirtió para todo español que se precie de serlo
0: en
3: una declaración de guerra. Claro.
2: Y el ejército español una vez más supo recoger el guante y allí nos dirigíamos
0: y por
2: a
0: orden...
2: tomar Turquía con 62 soldados.
0: Y por orden expresa de José María Aznar, que en lo bélico y en lo estadístico pues siempre sabe estar situado y sabe que cuando hay que luchar por la paz.
3: Sobre todo porque nuestro presidente es una persona que aunque levante un palmo y medio del suelo tiene dos cojones como
0: bien,
3: dos soles.
0: Y bien puestos, y ¿no? Bien como puestos. El caballo de Espartero. Pues estas 62 militares iban a invadir Turquía de manera eminentemente pacífica.
2: Ya lo hicieron,
0: ¿no?
2: Con perejil y lo demostraron y somos capaces de hacerlo y hacerlo bien, además.
0: Pero este aquí que había los espías turcos, que yo no sé dónde se esconden esos espías turcos, sabían de lo operativo.
1: En el Turquestán.
0: En el Turquestán.
1: La cosa que tiene el turco malo.
0: Es que espía en el Turquestán.
3: Que está al lado de Urkabustán.
2: En el
3: Turquestán. En tierras Urkabustán. En el Turquestán.
2: En el Turk están también el equipo terrorista representado, ¿no? Un año más, debido al desconocimiento de la UCI, de la vinculación.
0: Euskalteleta.
2: Este es el segundo Turquestán.
0: Pues el avión.
3: Muy bien traído.
0: El avión, sí, concretamente, un Yakovlev 42 ucraniano, que también verdaderamente cada día alquilamos peores aviones, pues fue alcanzado pues por un misil tierra-aire, que no sé si usted sabrá de qué, porque usted es muy entendido en misiles.
2: Sí, sí, sí. Yo es que soy experto en los misiles aire-tierra, entonces yo de los tierra-aire...
1: Es un misil tierra-aire-tierra porque devuelve el objeto a tierra. La utilidad que tiene este misil. Es un misil de manganeso, que es un ingenio español muy curioso, porque es lo triste de este accidente
0: terrorista.
1: Es que se ha utilizado armamento español porque
0: para bombardear este avión con 62 militares de por la paz.
1: Fueron requisados estos misiles de fabricación española en el acuartelamiento de Manganeso, en la provincia de Toledo. Conocen ustedes las importantes instalaciones de Manganeso que se albergan en la provincia de Toledo. Y después la mafia turca, que es la misma que trae la heroína y
3: la maldad.
1: Y la maldad y la droga. La drogaína, hablemos de
3: la drogaína.
1: Pues con el mismo desparpajo que traen la drogaína a nuestra tierra.
2: El desparpajo, que es un avión español también.
1: El desparpajo es uno de los inventos más avanzados que ha conseguido desarrollar el ala 31 de nuestra fuerza.

0: Es diferente, ¿no?
1: Es el de los terremotos, que se alegra la gente, salen todos a la calle en cuanto empieza a temblar los edificios y pasan las veladas al raso. Qué bonito es pasar las veladas al raso después
2: de un gran terremoto. Estrellas.
0: Perfecto. Pues
3: es con este, de mil estrellas.
0: Con este asesinato yo creo que empieza la guerra hispano-turca, ¿no?
4: El Imperio Otomano que vuelve.
5: Sí, de hecho.
0: Aznar creo que se ha reunido con Tony Blair, que también Tony Blair está muy harto porque consiguieron 0 points en lo que es la Eurovisión, ¿no? Y verdaderamente
6: sí, que Tony Blair... Turquía se enfrentó con los grandes en Eurovisión. Turquía no quiso estar presente con esa amenaza, no esa amenaza, con esa declaración de guerra de facto a España, y de paso salpicar también a más grandes, porque parece ser que su inconsciencia no tiene límites y ha querido atacar directamente al corazón de Europa.
0: Pues que podemos no es decir que estamos en guerra otra vez, ¿no?
6: Lo cual
0: nos puede revertir al Partido Popular muchísimos votos más en el 2004, pues por sí, ejemplo.
6: De hecho, se podían adelantar las elecciones de 2004 a ahora mismo.
0: Ahora que vamos a estar en guerra con Turquía, ¿no?
4: De hecho, yo podría hacer una fecha buena para unas elecciones, un 25 de diciembre.
6: Pues no, ya, mañana. Anunciar hoy a la noche en el telediario de madrugada, anunciar que mañana de 8 a 8 y media de la mañana hay elecciones. Entonces, que la gente que pueda y quiera, pues acuda.
4: El que quiera, porque al final...
0: Y lo único para acabar ya con esta noticia es que creo que un experto en puzzles está recogiendo, ¿no?, los restos de los militares españoles.
6: Un niño superdotado
0: por la paz
6: de Valladolid.
0: Arturito Pomar.
6: Creo que esa vez es José Manuel Cebolla. Un niño superdotado nacido en Toledo, pero afincado en Valladolid, que es experto en puzzles de más de 5 piezas y menos de 10, está intentando reconstruir los cadáveres para que puedan ser reconocidos por los familiares.
7: En que podamos hablar todos, en que todo el mundo de Euskadi y de Extremadura pueda dar su opinión sin ningún riesgo.
6: Bueno, hemos oído una mamarrachada más.
0: Pues yo creo que vamos a entrar ya en lo que son las elecciones, ¿no? Porque, aunque había que dar esta noticia, que sepa todo el mundo que volvemos a estar en guerra. Y parece que la guerra gusta a los españoles, ¿no?
4: Elecciones, entraría en el santuario.
0: En entrar en lo que es ahora que nos hemos comido 25 minutos.
4: Y usted es un montón de bolsas de risquetos y trispetos.
0: Pues decía,
4: 90 igual, céntimos.
0: Igual entrar.
6: Ha deglutido toneladas de alimentos.
4: Dirección a donde habla. No, efectivamente.
6: Después decía que usted ha ingerido toneladas de alimentos por un precio irrisorio.
0: Irrisorio. Pero yo creo que
4: cuando con ese dinero podía haber usted haber dado de comer durante 6 meses a un niño africano.
6: Y podría haber apadrinado a un hijo suyo o reconocido.

0: Pues vamos a entrar en lo que es el santoral, ¿no?
1: Imagínese usted, después de hacer el amor con su pareja.
2: Haciendo el amor. Después de hacer el amor con su pareja, escuchando el single de Dinio de Haciendo el amor. La gran canción.
0: De toda la noche haciendo el.
2: Hasta en el coche haciendo el amor.
1: Y se levanta usted entre esas sábanas blancas.
0: De satén.
1: Con ese cuadro de don José María, ese retrato de don José María Aznar, donde antes se ponía un INRI, pues. Ahora, un cuadro de José María.
0: En tres dimensiones.
2: A caballo.
1: Ecuestre.
2: Con uniforme Napoleón.
1: En un pony. Con los pies colgando.
2: Como Monchito.
1: Imagínese, ¿no? Vestido como los gemelos de Petinto, con unos pantalones cortos y un chaleco vaquero y una estrella de serie.
0: En un pony. Con un caballito de estos que haya. ¿Cuánto están ya los caballitos? Una partida al caballito.
2: Digo yo que a
1: 100 euros.
2: A 100 euros, con monedas de 100 euros.
0: ¿Y a qué queríamos llegar?
1: La música.

0: y romanticismo, que le despierte su señora con los domingos a la mañana, con ese olor a café del domingo pasado.
1: Huevos fritos, ¿no? Con
2: ese olor a café torero.
1: Y de huevos fritos con chistorra, panceta y bacon.
0: Y vamos.
1: Y dos huevos cocidos.
2: Y ese olor de la ropa, el alcohol que deja usted cuando llega 5 minutos antes
0: de que se despierte su señora, que duerme drogada por los somníferos.
2: Ese olor que impregna toda la habitación cerrada herméticamente y que va macerando.
1: Y esta música, ¿no? Y ese olor a calcetín sudado, ¿no?
2: Sudado y sucio porque ha perdido usted los zapatos en una discoteca. Ya he vuelto a casa lloviendo en calcetines.
1: Y esta música.
0: Y esta música.
2: No tiene precio.
0: Imagínese la mañana de Navidad. Sus hijos de 35 años corriendo por los, a por el dinero que les dejaron. Esos cheques al portador.
3: Que sí.
0: Ese abrir la nevera, ese pescado.
1: Podrido. Esa mezcla de olor a pescado, a carnes.
2: Ese jamón de York que se escapa del papel al bal y que está de
0: al bal.
2: Que está de un color ya verduzco. Esa última loncha de queso que siempre dejamos para otro momento.
1: Que cada vez se parece más a un terreno de fútbol, ¿no?
2: Donde crece hierba.
0: Y esta música.
1: Y una lata con sardinillas, ¿no? Con media sardinilla que lleva desde hace 20 o 22 días.
2: Con la sardinilla de la vergüenza que nadie quiso coger.
1: Y un bote con 3 aceitunas.
0: Y un tetrabric de tomate abierto antes.
1: Sí, pues.
0: Que en su interior guarda una sorpresa.
1: Y esta música.
2: Y despertar con esta música, con este dinero.
1: Igual podemos hacer la sección de Santoral con esta música, ¿no? Porque yo creo que...
2: Yo creo que esta música debe marcarnos, si no lo ha hecho ya, para el resto de nuestras vidas.
0: El ritmo de nuestra vida. Está demostrado, además, médicamente, que esta es una canción que alarga la vida.
2: Aparte que el Partido Popular ha tenido a bien editar su himno en diferentes versiones para cada momento del día. Tenemos el himno para tomar café, el himno para hacer de vientre, el himno para dormir, para despertar. Es fantástico.
1: Para ilegalizar.
0: Me ha recordado usted al cocinero de Localia. Porque es que es fantástico.
2: Fenomenal, fenomenal, fenomenal.
1: Pues qué les parece si vamos
2: porque
1: a...
2: Porque en Localia nos gusta la cocina y nos gusta el himno del Partido Popular.
0: ¿Y ustedes dirán, pues, este cocinero qué cosas dice?
2: Pues sí, pero pues sí.
0: En Localia somos así.
1: Les decía que qué les
0: parece... alguna vez pues, ustedes dicen, pues me gustaría que hiciesen pues, un sándwich de chorizo pamplona. Pues, ¿qué tengo yo? Ilusión, ¿cómo se hará? Pues nos escriben...
1: Les decía que qué les parece si vamos ya al santoral cuando son las 10 y 30 minutos, ¿no? De la noche.
2: Les parece fenomenal.
0: Pues qué fantástico.

0: was on the level. ¿Qué Santoral tenemos hoy? Este día lunes
1: popular.
0: Lunes 36 de...
1: De ayer.
2: Lunes 36 de ayer.
3: Debería salir usted un poco más. Tanto estar en casa le tiene la mente espesa.
1: Pues decíamos que hoy lunes 36 de ayer
0: de Abrunio
1: celebramos a los santos San Felipe Neri,
3: de la Peña Neri,
1: San Eleuterio,
3: el Lute
1: San Zacarías,
0: camina o revienta, hijo de puta,
1: San Zacarías obispo, San Simitrio. No confundir con San Dimitrio.
3: Que no tiene nada de santo.
1: No tiene nada de santo. San Cuadrado Apologista.
3: Porque, por cierto, San Dimitrio se casa.
1: Se casa San Dimitrio. Día 4.
0: Decía que...
1: Se casa además con su mujer, curiosamente, ¿no?
2: Con una virgen.
1: Decía que San Cuadrado Apologista.
0: De los primeros que se le aplicó, ¿no? La ley antiterrorista. Luego comentamos.
1: No, primero
0: vamos igual a comentar todos los santos que hay hoy, 36 de Abrunio.
1: Decía San Cuadrado Apologista, San Felicísimo, San Heraclio, San Paulino, San Prisco, Santa Máxima y San Montano Mártires, San Albino, confesor en la fe, San Berengario Mártir.
0: San Berengario.
1: Y María Ana Jesús de Paredes.
0: De Paredes, las zapatillas.
1: Zapatillas,
0: Paredes.
1: Pero antes de cerrar por hoy este taco
0: programa.
1: Calendario.
0: Ah, perdón.
1: Este taco calendario del corazón de Jesús que nos ilumina todos los programas. Me gustaría leer una frase porque curiosamente la frase que aparece en el día de hoy es de don José Antonio.
0: ¿Primo de Rivera?
1: No. De José Antonio Villanueva.
0: Perdón,
1: aquí presente. Don José Antonio, y dice así, he abandonado mil fuentes y riachuelos en mi esperanza de encontrar el mar. José Antonio Villanueva Villanal. Parece recogido en nuestro taco calendario. Me ha parecido importante.
2: Una cosa bonita.
3: Concretamente aparte el día de ayer.
1: Vamos a
3: ayer 35. De ayer 35 de hoy. Te apayo. Pero hemos tenido el detalle de recogerlo.
0: ¿Cómo llegó usted a esa gran cita, ¿no?
3: ¿Usted no ha visto el mar?
2: No he visto el mar. Es la ilusión
0: de
2: que tengo desde pequeñito, ver el mar, y es la ilusión que me lleva a vivir.
1: No le llamen iluso por tener la ilusión
0: de ver el mar, ¿no?
2: Esa es mi cosa, mi ilusión, pero a mí me gustaría más hablar de apologista, que es
1: San Cuadrado Apologista.
2: Uno de los santos más olvidados del... Santoral, injustamente además.
1: Sí, junto con San Triángulo.
2: Usted escribió una tesis bien elaborada sobre San Apologista.
0: San Cuadrado Apologista. Pues es un personaje muy, muy interesante, ¿no?
3: Fue una tesis redonda, ¿no?
0: Sí, una tesis que me salió verdaderamente.
1: Porque usted los tiene cuadrados a la hora de hacer tesis.
3: ¿Cuántas tesis habrá hecho usted?
2: Tesis y antítesis, porque usted tiene la costumbre de escribir una tesis y luego su antítesis.
0: Y luego echarla por los suelos.
2: Y luego hace una síntesis.
0: Una síntesis y luego me dio un premio.
2: ¿Qué metodología más implacable
0: también? Implacable e implacable.
2: Tesis, antítesis,
1: síntesis y catequesis.
3: Y paréntesis.
0: Y la praxis. Y la sintaxis.
2: Si no fuese usted un fascista, parecería.
0: Parecería un intelectual. Un pobre.
2: De califato comunista de Córdoba, mínimo.
0: Pues sí, hice una tesis muy interesante, pero que yo no creo que haya que dar gran publicidad a mi tesis, sino yo creo que entre todos tenemos que explicar un poco cómo es la figura de San Cuadrado Apologista, ¿no?
2: ¿Cómo
0: una de las personas una de las primeras personas a la que se le aplicó la ley antiterrorista de aquellos tiempos. Hablamos
2: la buena ley antiterrorista.
0: 1362
2: o 1822. Y te llegaba en la piel.
0: Pues yo creo que fue una persona que además él quiso, porque hasta entonces no se había aplicado la ley antiterrorista aquellos días, que era brutal, era dos días en dependencias.
4: Romanas, hablamos del Imperio Romano casi.
0: Romanas y verdaderamente.
3: Sí, 1300, estamos hablando un poco del Imperio Romano.
0: Sí, los estertores.
4: Los estertores, la caída y decadencia.
0: Porque sí, el Imperio Romano se estuvo cayendo durante muchos años.
4: Se levanta.
0: Nunca acabó de caerse y bien
3: como
0: caído.
3: Como las baldosas de la calle Cuchillería.
1: Nunca acaban de caerse.
0: Que nunca acaban de caerse. Pues, estábamos hablando del Imperio Romano. No, de Cuadrado Apologista. Fue una persona, la primera persona
4: que quiso sufrir con
0: de manera voluntaria para que la gente vería como que era eso, ¿no?
2: ¿Y qué era eso?
1: Pero de hecho tenemos un extracto de una obra de San Cuadrado Apologista, concretamente el Salmo 8, titulado Cantemos con el Salmista. Me voy a permitir leer un breve pasaje.
0: Sí.
1: Señor dueño nuestro, qué ilustre es tu nombre en toda la tierra. Quiero servir a tu majestad celeste con la boca de los chiquillos y criaturas. No, en la boca de los chiquillos y criaturas, perdón. Has cimentado un baluarte frente a tus adversarios para reprimir al enemigo vengativo. Cantemos con el salmista.
0: Sí, en la boca, hacia la boca de los niños, y en aquella época estaba considerado como terrorismo. Y entonces...
3: Decir que abandonó la militancia en la séptima asamblea.
1: Sí.
0: Y fue la primera persona que se le aplicó en base a este, en base ¿no? a este pero electrodos brutales de aquella
3: de
0: época. Electrodo de madera y dos días en dependencias, incomunicado tres horas.
1: Y dos días con el pene metido en la boca de criaturas y chiquillos.
0: De niños y muyallos.
1: En aquellos tiempos era algo, una tortura muy feroz, porque los niños no se lavaban los dientes y tenían costumbre de cerrar la boca antes de que acabara la sesión.
0: Para que no se les verían los dientes.
1: Y atrapando el miembro viril del torturado dentro de su boca.
3: Todo esto está recogido en fotos de la época, ¿no?
1: Sí, sí.
4: Todo esto ocurrió
1: en grabados de la época.
2: En el acuartelamiento de Tricantium, ¿no?
0: Tricantium, que en aquella época era uno de los acuartelamientos romanos más prestigiosos y prolíferos
4: y
0: severos Ochoa. Era uno de los acuartelamientos más severos.
3: Ahí estuvo viviendo Sara Montiel una temporadita, ¿no?
1: Estoy haciendo unos bolos por la zona.
0: Yo no sé si destacaría algo más, porque ahí está mi tesis que se puede conseguir
3: diga el nombre de
2: la página web.
0: Es BBB, porque yo prefiero poner el B, no me gusta la W.
2: Es un anglicismo.
0: Es tesis sobre cuadrado apologista al cuadrado. .es.com
1: y luego la barra esa que nadie sabe dónde.
0: .org .net
1: .llora
0: barra .llora barra guión
3: barra y media de hueca
0: y .com
1: y una no le queda
3: una pistola
0: y .net.
1: Pues deme pan bimbo si no hay otra cosa.
3: @
0: @
1: caracolillo
0: yahoo.net
3: members
1: aol
0: members licos
3: tripod
0: punto hotmail barra mail
1: 3458970 niñosexis.com y algo más
0: punto g. Esa es un poco la página en la que se puede disfrutar en formato PDF. mi tesis doctoral sobre...
3: Que no tiene nada que ver con pedofilia.
0: No, eso es publicidad que a mí me introduce.
3: Está hecha en Corel, ¿verdad?
0: Está hecha en Corel, íntegramente.
3: Corel, provincia de Jaén.
0: El Corel
2: Drag Queen.
0: Corel Drag Queen.
3: .5.1
2: y puedes decirnos brevemente la página donde encontramos la antítesis.
0: Pues esa es considero que es mucho mejor poner punto barra, eso me lo he querido hacer en morse.
3: Guión bajo,
0: tercero izquierda.
3: Entre suelo,
2: 01012.
0: Apartado de correos 08080 Madrid.
1: 28080
0: Madrid. No, es los dos. Puedes. También.
1: Si mandan un comprobante de leche pascual o yogures.
3: Y luego también la pueden pedir por correo.
0: Y luego la pueden pedir por correo también a
3: 100 euros.
0: Pues no sé si queremos hablar de algo más del
1: Yo santoral. Creo que del santoral ha dado de sí todo lo que podía dar.
0: Y ha dado, ¿eh?
1: Y ha dado.
0: Igual a lo que vamos es a las efemérides
1: y luego a la... que se rifa un ojo.

0: Pues hoy en las enfermerías
1: del 36
0: del día 36 de ayer
1: de Abrunio.
0: Empezamos en el año 1808.
2: Hoy es año nuevo en su calendario. El 36 de Abrunio es celebran sí. Ustedes el cambio de año. Hemos entrado en el año del Gotelé.

0: Pues sí, pues sí, sí,
1: celebremos el año del Gotelé.
0: El año del Gotelé.
1: Que entra ahora.
0: 36 de abril. Y vamos un poco a las enfermerides.
1: Vamos a las enfermerides,
0: ¿no?
1: De hoy. En 1808, Sevilla, Santander y Gijón se rebelan contra el ejército de ocupación francés, con John Wayne, actor estadounidense de cine, a la cabeza.
0: ¿A la cabeza, perdón, de Sevilla, Santander y Gijón o a la cabeza del ejército?
1: No, a la,
0: de ocupación.
1: A la cabeza, disparándole a la cabeza. Directamente.
0: Ambos bandos, ¿no?
1: Todos. Estaba allí.
2: Es que es, que no es, decían. Que
1: ¿Cómo va a ser John Wayne? En 1808. ¿Estamos tontos?
2: Si está muerto.
1: En 1831...
0: Qué buen año, ¿eh?
1: Mariana Pineda es ejecutada en Granada por bordar una bandera para los liberales junto con Martín Heidegger, filósofo alemán.
0: Que también fue ejecutado.
1: Esta Mariana Pineda no es la que está en la isla de los famosos.
2: Por Brasas.
1: En Macorix.
0: ¿Por Brasas fue ejecutado o...?
2: No, ardió en Brasas. Soria.
0: Pero Martín Heidegger ardió en Brasas o por Brasas.
3: Heidegger le da un Brasas.
0: De Brasas alemán, ¿no?
3: Coloquialmente un Brasas alemán.
1: Un placas.
3: Usted ha traducido a Heidegger, ¿verdad?
1: No, el traduzco a Hindenburg.
0: Hindenburg y
1: el manual de pilotaje de dirigibles.
3: Y a Heineken también. Ha traducido usted.
0: Pero a mí Heidegger no ha sido muy de.
3: Ya Kierkegaard es su filósofo preferido, ¿verdad? Pues podría recitarnos algo pero original de alguno de sus textos emblemáticos, porque sé que usted siempre lleva algo de Kierkegaard en el bolsillo.
1: El DNI de Kierkegaard.
0: Pues no sé si ya es el momento.
3: Siempre es el momento para recordar a Kierkegaard. Vamos a escuchar a Kierkegaard. Pero en alemán, ¿eh?
1: Sí, hágalo en versión original, yo creo.
3: Pero... Sí, nuestros oyentes...
1: ¿Algún pasaje breve que sea su favorito?
0: ¿Tiene usted alguna...
2: Yo creo que la zorra y los condones.
0: En alemán, ¿quieren ustedes?
1: Por favor.
0: Precisamente hoy, lunes, en alemán, quieren...
1: Ya sabemos que no es su costumbre empezar a hablar alemán hasta los martes, pero hoy yo creo que puede hacer una excepción y empezar el lunes.
0: Kierkegaard en alemán.
1: Adelante.
0: No, le voy a hacer una serie de preguntas también yo a usted. Pero en alemán del mío.
1: No, en alemán estándar.
3: El de la Baja Baviera, ¿no?
1: El de la Selva Negra.
0: Clásico. Es que verdaderamente no me encuentro yo en el
1: alemán
0: momento.
1: De Bonn.
0: No es mi día hoy con el alemán, ya lo siento. Pero no me veo yo con Kierkegaard. No, ya lo siento, ¿eh? Me ha puesto usted en un brete y...
1: Bueno, pues mientras usted se recupera de este brete, seguimos con las enfermerides. Más que nada para no tener a la audiencia en vilo durante más minutos.
0: En vinilo.
1: En 1896, coronación del último zar de Rusia.
3: Que alguien mate al perro.
1: Y a su dueño.
3: Y a su mujer.
1: Al cocinero y a su amante.
2: Y al peluquero.
1: No, al peluquero no. Peluquero que lo dejen, que puede volver a hacerlo. Decía que en 1896 se corona.
0: Y decía bien, ¿eh?
1: Es la coronación.
3: Se corona de gloria.
1: En 1896 se corona de gloria el último zar de Rusia, Nicolás II, de manos de Gerardo Rueda, pintor y escultor español. En 1937 ya se inaugura en París la Exposición Universal con la obra de Frederic André Christian, príncipe de Dinamarca, la obra Mis cojones y yo, un óleo bastante... Fue bastante polémico en esta exposición.
2: Porque había un perro, ¿no?
1: Pintado. Porque curiosamente no salía ni él ni sus cojones. Y ese conceptismo es muy avanzado para su época.
3: Fue el inicio del cubismo, ¿no? Sí. El primer Fue la primera vez que unos cojones se representaron de forma cúbica, lo cual fue pues un adelanto insospechado para los tiempos que corrían, que ya no corren.
1: En 1952, Konrad Adenauer suscribe el Tratado de la Comunidad Europea de Defensa para integrar a la República Federal Alemana junto con Alejandro Pushkin, poeta romántico ruso.
0: Adenauer, que es un gran seguidor.
1: Dejar Adenauer.
0: Chiquito de la calzada, ¿no? Siempre tiene Adenauer el presente.
3: Uh-huh. Adenator.
1: En 1956, las comunidades griega y turca de Chipre, otras de los turcos, se enfrentan en violentos choques armados en los que resulta herido, una vez más, John Wayne, actor estadounidense de cine. En 1963, ya fundación de la Organización para la Unidad Africana, con su primer presidente, Frederic André Christian, príncipe de Dinamarca. En 1979, 9 muertos y 40 heridos por la explosión de una bomba en la cafetería California de Madrid. Y entre los muertos podemos encontrar a Martin Heidegger, filósofo alemán. Y en 1991, los negativos resultados obtenidos en las elecciones fuerzan la dimisión de Adolfo Suárez como presidente del Centro Democrático y Social.
3: Adolfo Suárez y Llana.
1: Adolfo Suárez y Llana. Torero.
0: Adolfo Suárez y Llana es el hijo de Adolfo Suárez y una mujer. Pero
1: Diana.
0: Este es Adolfo.
1: Es una mujer también. Yo pensaba que era torero. Pero ya veo que es una mujer.
0: Pero Adolfo Suárez es.
1: Adolfo Suárez.
0: Adolfo Suárez, el genuino.
1: Padre,
0: Caudillo Suárez.
2: Que además tiene 6 Suárez seguidos.
1: Sí, sí, la endogamia hizo estragos.
2: Adolfo Suárez. Suárez, Suárez, Suárez, Suárez, Suárez. Y su mujer es Illana, Illana, Illana.
1: Enrique. En 1994. José Enrique Illana. 1994, primera huelga del sector cinematográfico en España, motivada por la aprobación en el Congreso de la ley del cine. Motriclub, el pueblo costero, vizcaíno.
0: No, eso, primera huelga del sector cinematográfico en España, Motriclub.
1: Motriclub, en el Congreso de la ley del cine. Y con esto se han acabado las enfermerías del 36 de ayer, abril de ayer.
2: Año nuevo.
0: Y vamos a por
1: la tele. Vamos a por la cuarta cerveza.

0: excursió cultureta.
1: ¿No logra usted abrir la caja fuerte?
0: Pues hoy en la dispersión cultureta, en nuestra recomendación cultural, ¿no?, en esta sección de dispersión cultureta, vamos a recomendar algo que yo creo que es la cultura elevada a la quinta potencia, ¿no? Que es, vamos a recomendar, hemos recomendado libros, obras de teatro, películas.
1: ¿Me puede usted explicar por qué hay una canción dentro de usted, que es el experto en carpetas de música internacional? Es una canción de Panchito Quintero que se llama El Terrorista.
0: Pues
2: oigámosla y saldremos de dudas.

0: Los europeos,
1: hoy queremos recomendar, decía que hemos recomendado libros Dubidubis, hemos recomendado Cedromes, muchas cosas, obras de teatro, películas,
0: comidas.
1: Chitos. Pero hoy queremos recomendar un aparato de televisión. Un televisor, ¿no?
2: Un televisor. Hay que
1: hablar. Porque hay que llamarlo televisor, hay que llamarlo televisión.
0: Un televisor es el concepto, es la tecnología. Un televisor es el aparato que nos permite acceder a ese
2: televisor. Es una máquina.
1: Es una máquina. Matar. Pues queremos recomendar un aparato muy, muy, muy bueno, ¿no? Muy. Ustedes que controlan el más mejor de todos. Sí, porque la dicotomía calidad.
0: Cantidad.
1: Precio, cantidad, espacio-tiempo. Este televisor.
0: Es la monda. Lironda.
1: ¿Qué podríamos recomendar un poco del televisor?
0: ¿Qué Sonitron.
2: No hablamos.
1: ¿Qué características?
2: Habría técnicas que empezar por ahí. No hablamos de un televisor cualquiera. Hablamos de un Sonitron.
0: Es un Sonitron. Que aúna las dos tecnologías, Trinitron y la tecnología de Sony, eliminando el tubo catódico tan peligroso.
3: No recordaba yo que esta canción tardase tanto en empezar.
0: Sí.
1: ¿Qué estaba hablando usted de los rayos catódicos?
0: Decía que se elimina el tubo catódico en este modelo de televisor.
1: ¿De Flagstar?
0: No llega a ser todavía tecnología plasma, pero se le acerca bastante y es un modelo de extraplano de 6.000 millones de pulgadas. 725 líneas tiene de resolución de pantalla.
2: A blanco y negro, eso sí.
0: Blanco y negro, escala de grises. No es blanco y negro, es escala de grises.
2: No es correcto.
0: Y poco más se puede decir. Admite en memoria, creo que 7 millones de canales.
1: Vamos a buscar la capacidad tecnológica de este aparato.
2: No sé si saben ustedes que la imagen está siempre PGPada. Es una de las cosas que tiene esta máquina. Tiene una calidad Dolby estéreo subwoofer. Por ejemplo,
1: estamos ahora presenciando una película en Antena 3.
0: En riguroso directo.
2: Es una escena de amor a contraluz.
0: Ahora mismo, si están ustedes viendo la televisión y escuchando la radio, concretamente es la serie 24 horas o algo así.
2: Helicóptero, para que vean qué bien suena un helicóptero.
0: Pero
2: en un
0: vaya más allá, busque Telecinco, que nos dará la última hora. Ahora mismo estamos viendo a Malena Gracia y a Yola Berrocal.
1: Sigue con el barrido para demostrar en directo que esto
0: ha bajado. Hay que decir que ha bajado la directora de Hotel Glamour a llamar la atención a Yola y a Malena.
3: ¿Qué estaban haciendo?
0: Creo que estaban discutiendo sobre el libro cartones.
4: Tener algunos saltos de continuidad que tiene la película que son francamente desconcertantes. Que no es la situación más habitual en la que yo me encuentro.
2: Gazón, el programa de Gazón.
4: Muchas gracias.
1: José Luis Garzón.
4: Curiosamente fue una película que tiene éxito de público, a la Ford, de
0: crítica. Sí, el éxito de crítica y público.
4: Cuéntanos algo.
1: Volvemos con.
0: La presentación manual es importante en estos televisores.
5: Claro,
0: Ha salido dos. Creo que es el vídeo de la banda terrorista ETA. Han salido dos encapuchados en este momento.
1: Bueno, son innumerables, o sea, coge
0: Onda Pesquera. Onda Pesquera Televisión.
1: Tenemos Televitoria, que ahora está dando pues la lista de musical.
0: Además incluye musical. Incluye
1: musical. Musical.
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0: Decía que este modelo de Sonitron incluye también un decodificador para señales encriptadas y se puede ver sin pagar un duro, canal satélite digital, incluso una hora tarde de televisión. Con lo cual recomendamos,
1: siete también, ¿no?
0: Recomendamos encarecidamente la adquisición de este televisor porque merece la pena.
1: Mira, ligereza. Entonces, ¿no? Vamos a ver un poco la recomendación sobre ligereza. Mejor.
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5: Hola, vecina.
0: Hombre.
5: Pues no. Pero tengo la nueva cuajada, Danone. Azucarada.
1: Pues yo creo que
0: su querido López Iturriaga. Su tan amado López Iturriaga.
1: No, también es muy silencioso este. Cuando se le quita el volumen no se oye absolutamente nada.
3: Y cuando se apaga tampoco, ¿eh?
0: De hecho, en la parte de atrás tiene horno microondas también.
3: Y tiene, con lo cual puede ser la italiana.
1: Con lo cual usted puede ver, ¿no? También lo que está
0: mientras se calienta un...
1: Se puede hacer conseguir
0: su butifarra de
1: por
0: de,
1: ejemplo,
0: media mañana,
1: un bocadillo de butifarra se podría ver la, por ejemplo, en la misma pantalla la televisión española y cómo se está haciendo la butifarra.
0: Incluso transmitir en circuito cerrado a otras televisiones de su hogar, ¿no? Y a sus vecinos su butifarra girando y haciéndose. Y su botillo. Porque es un microondas especialmente diseñado para botillos, para que se hagan bien por dentro y por
1: fuera. Y que hablando de botillos, ¿qué les parece si entramos a hablar de la campaña electoral? Qué bien traído,
0: sí, qué bien traído.
1: ¿Qué le parece a este señor José Antonio? No, ¿dónde ha viajado? No había televisiones.
2: Jamás.
1: ¿Televisores?
2: No lo sé.
1: Están prohibidos...
0: Por la ley islámica.
2: Por la ley islámica, efectivamente, que prohíbe que haya televisores...
3: Y televisión sí puede haber, ¿no?
2: Televisión sí.
0: Pero que nadie la vea. ¿Televisión? Puede emitir, pero para nadie.
1: Curiosismo.
2: Curiosismo cultural.
7: Hola.
8: ¿Qué tal? Hola.
7: Anillo de hombre.
8: Anillo de hombre.
7: Atención. Con diamante natural.
8: Con un diamante natural. Mira, bonito.
7: Atento.
8: Atentos.
7: A 100 euros. Diamante natural.
8: Con un diamante.
7: 100 euros. Atención. Sí, in plata, 100 euros.
8: Sì,
7: compreso nel prezzo c'è un altro anillo con rubino naturale.
8: Con un rubino naturale. Otro anillo.
7: Altro anillo con zaffiro naturale.
8: Con un zaffiro naturale.
7: Un altro anillo con Swarovski.
8: Un altro anillo con Swarovski.
7: Una cruz con Swarovski. Un altro anillo diamantato. Due anelli diamantato. 9 gioielli.
8: 9 joya.
7: Tutti
8: questi. A che prezzo?
7: A 100 euro. Attenzione.
8: A 100 euro.
7: Tutto.
8: Così dice tutto.
7: Todo. A 100 euro.
8: Apuntar il numero.
9: Pues bien. Cuando usted quiera, contramaestre, lo tiene usted a su disposición. Ya.
10: Sí, ya.
9: Tin, tin, tin, tin. No, espere.
10: Más rápido.

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0: Malet, no, aquí que pone Arlequín, no, Arlequín,
1: sí,
0: no.
1: Arlequín, no, aquí. Bueno, empecemos ya.
0: Chiquirriquitín.
1: Sí, venga, empieza ya. Te meto, ¿eh?
0: Ah, pero yo digo skin. Si él no lo ha dicho, yo lo digo. Ya. Sí.

Si eres mallorquín, te sientes saltarín, no como un arlequín con su rosa maletín, eres de Jamelín.

0: ¿Dios o qué?
1: Sí, a ver.
2: Sí, ¿no? A ver, prueba ritmos.
1: A ver, ¿cuál le doy este?
2: No sé.
1: No, este no. Es...
2: Tin, ti, tin, ti, tin. Demasiado despacio.
1: Así, así empiezo, ¿eh?
2: Vale.

0: Una demostración más de la propaganda de Herri Batasuna. Y además, una vez más, está demostrando Herri Batasuna que utiliza al Parlamento como un circo y no como un foro de trabajo y un foro de debate. En vez de huelgas, en vez de folclorismos, lo que tenía que hacer Herri Batasuna es trabajar en el Parlamento, subir a la tribuna, hablar de todos los problemas que existen en este país. Porque Herri Batasuna solo va al Parlamento a apretar el botón, a sacarle las castañas del fuego al señor Ibarretxe.
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0: Acento euro.
1: Acento euro. Acento euro después de este muy prolongado corte publicitario.
2: Sí, pero bueno, Panderetas Chaplin.
1: Panderetas Chaplin en sus tres modalidades se merece esto y más.
2: Y nosotros nos debemos a la gente que nos paga por hacerle la
1: lo que sea.
3: Porque nosotros eso, a otra gente igual no, pero a los que nos paguen, pues nos tienen ganados.
1: Decíamos que para continuar con este programa riguroso y estricto, sí, podemos someter la escaleta a votación.
2: De una...
1: Ya que tenemos, sí, podemos ahondar más en la campaña electoral, frenético, más de lo que hemos hecho.
2: Está siendo un programa frenético, sí, yo creo.
3: Frenético, frenopático. Más
2: igual, demasiado frenético para, ¿no? Después de una jornada de fiesta de la democracia, yo creo que igual es hasta demasiado, que igual la gente no lo está aguantando, ¿no? Porque yo creo que este nivel frenético, ¿no? Pues es... Pues, un debate electoral creo que tenemos.
1: Parece ser que acaban de desalojar a Pocholo del estudio.
4: Contigo María, me corro, que juerga me corro.
3: Y con esta sintonía electoral, ¿qué les parece si vamos a hablar de elecciones?
1: Nos parece correcto, correctísimo y fenomenal. Fenomenal en la cocina.
3: Fantástico.
1: Fantástico y fenomenal.
3: ¿Quiere usted que llamemos a los chicos que le suelen traer en el autobús con una plataformita que le bajan? Donde le deja a su hija en el portal a la mañana y luego le recoge a la
1: mongolbus.
2: Pues luego.
1: El mongolbus. ¿Qué pasa a recogerle?

0: bueno, en fin, que si quiere que llamemos.
1: No, luego al finalizar el programa, yo creo que ahora no es necesario. Pues qué les parece si vamos
2: menguando por si vamos... momentos en su silla.
0: Cabeza reducida.
1: ¿Qué les parece si vamos a hablar de las elecciones?
0: Las elecciones.
2: Fenomenal. Y estupendo.
0: Fantástico.
2: Fantástico.
0: Hoy, no es por cortar la escaleta del programa, pero Localia Televisión nos ha ofrecido un helado, un corte de helado de vainilla, un mantecado, con merengue, rebozado de merengue.
2: Merengue tingue.
0: Y con chocolate por encima.
2: Pero bueno.
0: Pero fantástico.
2: Para un lunes. Fantástico para un lunes.
0: Paco, ¿qué hay para comer?
2: Corte. No hay niña. Jódete y baila.
0: Y es un plato fenomenal para...
2: Porque en Localia somos así. Para un lunes postelectoral, pues después de 8 horas en Michelin.
0: Y lo ha metido al horno.
2: Haciendo ruedas.
0: Lo ha metido al horno.
2: Sí, sí, para que se joda más el que venga a comer.
1: Para que sepa más asqueroso, claro.
2: Para que no tenga que beber. Vamos
0: al autobús también.
3: Ya, vayan llamando.
1: Decía que yo no es por darles un corte, ¿no? Después de haber hablado de
2: merengue.
1: Corte. Pero ¿qué les parece si hablamos de elecciones?
2: Fenomenal, estupendo, maravilloso. Decía que hemos hablado bastante de elecciones, ¿no?
0: Sí.
2: Pero llevamos un rato ya hablando de elecciones.
1: Pues casi vamos a ir acabando el programa, ¿no?
2: Sí, pero de elecciones poco más se puede decir.
1: Igual lo único, el señor José Antonio Villanueva Villanal.
2: No, pero antes de entrar a hablar de elecciones... Más, aún si cabe, me gustaría que caigan ustedes en el detalle de que estamos oyendo a Beth, que ha sido un poco...
0: Que es Esquerra Republicana.
2: Pero ha sido un poco como la Helena de Troya que ha provocado el conflicto
0: turco
2: internacional en el que estamos inmersos. Porque parece ser que casi todas las guerras se inician por
0: Eurovisión o
2: por una mujer.
0: Festival del Mediterráneo.
2: Incluso la próxima guerra... árabe española, que se iniciará en breve por las declaraciones de la ministra de Exteriores, que dijo que no quería gobiernos islamistas, integristas, sí, reformistas, alavesistas. Quería bucaneros alavesistas, cierto, en el gobierno de Irak.
0: El Deportivo Alavés.
2: La Eurovisión, el año que viene.
0: Va a jugar la Eurovisión.
2: A ver si ganamos. A ver si entramos en UEFA de Eurovisión el año que viene.
1: Pero decía que igual ya hemos hablado bastante de elecciones.
2: Hemos hablado mucho de elecciones hoy.
1: Yo quería preguntarle al señor José Antonio Villanueva Villanal ¿cómo ha vivido la comunidad internacional estas elecciones en España?
4: Con asombro.
1: Pues después de este comentario yo creo que...
2: Ya está.
1: Si yo no estoy,
2: podemos poner punto final al análisis electoral y podemos pasar a temas de más actualidad.

0: la isla.
1: La isla bonita.
2: Si hubieses estado en casa de José Antonio,
1: Se está muy bien.
3: Me voy a servir otro brandy.
2: En su casa, qué bien se está.
4: Sírvanse lo que quieran, están ustedes en su casa.
3: ¿Cuándo vuelve usted? ¿Cuándo le envían el cerebro a aquí?
4: Eso viene por seguro y tarda varias semanas, más luego el jet flag.
1: Yo pensaba que usted utilizaba transporte la peculiar.
4: Transporte la peculiar, eso solamente.
3: Cuerpo, eso es para
4: y ya para cosas delicadas, ¿no? Delicatessens, ¿no? Cuando hay que transportar delicatessens, pues transporte la peculiar. Eso. De siempre
2: en la vida.
5: En una isla semioculta del Golfo Vizcaíno, un grupo de héroes de España, 11 hombres y mujeres frente a un reto personal y nacional, enfrentados a las pruebas trampa del nacionalismo vasco excluyente, sin más armas que su convicción democrática. 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

0: isla, la isla.
1: La recuperamos isla, la isla.
0: Recuperamos la isla porque...
2: Sí, hemos cerrado la azquena.
0: Decíamos, decíamos.
1: Vibrante, está siendo vibrante el programa de hoy, ciertamente.
0: Estamos llegando a cotas insospechadas.
1: Sí, no, no, ¿cuánto sare? ¿En cuánto sare estamos en este momento? ¿Cuánta audiencia nacional tenemos en este momento?
2: Porque... Pues no está llamando ni el tonto.
1: Estamos en sare, el tonto de todos los lunes, pues verdaderamente...
2: ¿Qué está mirando el sare usted ahí en...?
0: En su cuaderno de sare.
1: Cuaderno de sares.
2: Sares Montiel.
0: ¿Qué dice está en casa de don José Antonio?
1: Es que tiene unos sofás tan...
2: Pues fantásticamente.
1: Tiene usted unos sofás tan cómodos que es que... Esto ya nos pasó una vez que estuvimos en mi casa
0: estos
1: también.
0: Estos cigarrillos turcos que nos está haciendo fumar son verdaderamente hilarantes en su...
2: Por cierto,
1: sus cochipriotas.
2: Por cierto, su mujer se pasea siempre así por casa.
3: Siempre, siempre. Es una costumbre que tiene haga frío, pues, calor o entretiempo.
0: Es verdaderamente desagradable. Con su mujer con 75 años pasándose desnuda y sucia por el salón. Es la no quería decirle nada, pero...
3: La costumbre peculiar que...
0: A mis ojos de artista esto es una ofensa sin
2: parangón. Ya ha salido el tema.
0: Ya que ha salido ella. Y encima no nos deja ver la televisión.
3: Pero las empanadillas que ha preparado no nos dejará que están exquisitas.
0: Perdona a todos. Y las concretas.
3: Las concretas y las albondiguillas.
1: Quería preguntar, ¿los chipriotas comen chipirones?
3: ¿Los chipriotas comen
0: chipirones?
1: Los chipirotas.
3: Chipirotas.
1: Sí.
3: Y comen también...
0: Calamatas.
3: Calamatas.
0: Bocatas de calamatas.
1: Bocata de calamatas. No, era una pregunta que nada más.
3: Y gato pardo. El gato pardo es uno de los platos más exquisitos y más buscados en...
2: Entre los chiripe.
3: Chipriotas.
1: Chipriotas. Los chipriotas también.
3: Chiflauticos.
1: Pues vamos a la isla.
0: Vamos a la isla, que se nos va a acabar la sintonía.
2: De hecho, se ha acabado.
1: Son las 11
2: yo he sabido...
1: y 19 minutos de un programa en el que estamos verdaderamente...
2: Diga la fecha.
1: Del 36 de abrunio.
2: De ayer.
0: 36 de ayer de abrun.
1: Que...
2: Sí,
1: en el... Pues eso.
0: Pues eso, ¿qué más se puede decir de la fecha?
1: Y de las elecciones, que yo creo que las hemos explicado a todos...
0: Las hemos,
1: y a todo el mundo,
0: las hemos,
1: ¿no?,
0: descuartizado y
2: diseccionado
0: y
1: cómo hemos destrozado unos cuantos iraquíes.
0: Iraquís,
1: que se lo que se lo
0: seca iraquís.
1: Seca iraquís.
3: Iraquíes.
1: Iraquíes. Qué bien, qué cómodos está aquí en su casa.
0: Qué bien se está.
1: Dios santo, qué bien se está. Vamos a la isla
0: de los
1: relajadamente. O sea, porque yo creo que hasta ahora el programa está llevando
2: don
1: una,
2: José Antonio,
1: una
2: su
1: velocidad supersónica.
2: Se está tocando en la alfombra.
3: Se toca a sí mismo en repetidas ocasiones.
0: No la toca usted.
3: Tiene pulgas.
0: Que ni el viento la toque.
2: Tiene pulgas.
3: Tiene pulgas. De tanto comer gato pardo.
1: Gato pardo.
2: Gato pardo, que es un pez.
1: Gato pardo no es una canción de alguien. A mí me suena una
0: de
1: canción.
0: Juan Pardo.
2: De Juan Pardo.
0: De Juan Pardo y Gato Pérez.
1: O del Puma. No sé, no recuerdo. Era algún
0: pero era el Gato Montes.
3: ¿Te acuerdas?
0: Del Puma era el Gato Montes.
3: De aquella canción que
1: la
3: decía...
1: La de Gato Montes, Gato Montes.
3: Oye. Pavo Real, Pavo Real.
1: ¡Ah, Pavo Real! Gato Pardo.
3: Esa era de José Luis
1: Pavo Real con Gato Pardo.
0: Enrique Martínez
3: Rodríguez Zapatero. Era el que cantaba Pavo Real,
0: José Luis Rodríguez Zapatero, el Puma.
1: El Puma. Como las zapatillas.
2: José Luis Rodríguez, el Puma.
1: Ha sabido muchas cosas sobre zapatillas. Hemos hablado de paredes.
0: No, pero es José Luis Rodríguez Zapatero, el Yumas.
1: Yumas.
0: Que luego se cambió por el Puma cuando cambió de marca de zapatillas.
1: Aunque a mí para zapatillas, Fergar. Yo creo que zapatillas, Fergar.
0: Cemo.
1: Muy bueno.
0: Curiosamente es Gómez. Yo recuerdo de pequeño esas zapatillas Cemog.
2: Que usted llevábamos contra
0: todos,
2: el espejo y vio la luz, ¿no?
0: Y el día que lo vi contra el espejo me di cuenta de que realmente estaba llevando zapatillas Gómez. Pero bueno, seguía siendo precioso.
3: Usted ha sido de extracción humilde, ¿verdad?
0: Sí.
3: Se me nota en el rostro desnutrido. Yo
0: he salido de la nada.
1: Se ha hecho a sí mismo, ¿no?
0: Me he hecho a mí mismo, menos la pierna, que me la ha reconstruido un cirujano.
2: Se ha hecho usted a sí mismo con una costilla de su hermano.
0: Sí. ¿Y cómo? De hecho, le quité todas y al final solo tuve que usar una.
3: ¿Se hizo con el Photoshop 5.0?
0: O... Sí, porque con el Corel Draw... Piernas y gatos, pues, muy mal.
3: No conseguía formatearse el rostro adecuadamente.
0: No. Dinamarca. Decía que estamos en la
2: isla.
0: En la isla. De hecho, no estamos, pero como si estuviera.

0: Por cierto, ¿vieron a la Tatú en Eurovisión?
1: No tuvimos la suerte porque estábamos...
2: ¿Se desnudaron?
1: No, debió ser cierto al final, debió ser un rumor.
2: Un bulo.
1: Rumores,
2: Sandra
1: rumores.
2: Un Sandra Bulo.
1: Debió ser porque...
3: Un bulo papal.
1: Porque realmente...
3: Se llama bulo papal,
1: realmente,
3: ¿no? El papa suelta un bulo, ¿no?
1: Realmente salieron tapadas hasta las pestañas, las Tatú. Las disco, las Tatú. Que amenazaban incluso con salir desnudas
0: y
1: casarse si llegaban a ganar, entre ellas allí mismo en el acto.
3: En el acto.
1: Nosotros sabemos,
3: el acto
1: nos sexual, imaginamos el acto que será en el acto, en el acto aberrante de sexualidad.
2: Las dudu. Dudu, ¿qué dudu?
1: Las Tatú.
2: Las Tatú son. Es que
1: claro, usted
2: el mundo ha cambiado mucho.
3: El mundo ha cambiado.
2: Sí, desde que usted está fuera exiliado.
3: A las Dudu está.
2: El mundo ha dado
3: muchas vueltas.
2: Un giro de 360 grados.
0: ¿Se enteró usted de lo del 11 de septiembre?
3: La diada catalana, esa celebración independentista radical que hemos tachado en innumerables ocasiones.
0: Sí.
1: Sí, prácticamente, algo parecido.
3: ¿Que hubo algún alegato independentista por parte de Arthur Mas?
1: De Arthur Miller. No, pero yo quería ponerle en antecedentes con respecto a las Tatú, que son dos pipiretas soviéticas.
3: Tatúes.
1: Dos chavalitas de muy corta edad que se autoproclaman lesborras y de hecho y bolleras y tortilleras y de hecho
2: de hecho
1: se dan de lotes en todos sus videoclips y apariciones públicas. Se meten la lengua hasta el píloro unas a otras.
0: Nosotros.
1: Es curioso porque este sonido me recuerda a otro sonido que sabe usted hacer muy bien con su ojo. Y ahí tenemos un día más el sonido de ojo, que aunque la gente no se lo crea, lo hace solo, sin frotarse con nada.
2: Sí, moviendo el ojo.
1: Moviendo el ojo. A una velocidad. Ha de ser.
3: ¿Y de dónde son las dudus?
1: Soviéticas, rusas, ¿no? Comunistas.
3: O sea, de extintas.
1: Extintas.
0: Son de extintoria.
1: Son extintas.
2: Extintas.
0: Pues es la quinta vez que se acaba la sinfonía de las...
1: De la isla. Estamos hablando mucho de las elecciones y mucho de la isla.
2: A otro...
1: Porque ¿qué tal la isla?
2: Tema, ¿no?
1: Bien.
2: Igual ponemos un poco de publicidad y entramos en otro, en algún otro tema.
1: Fenomenal.
0: Pues fantástico.
1: Maravilloso.
0: Pues espera un momento que busque un poco de publicidad.
4: Que no es uno de los nuestros.
2: Pues qué bien se está en su casa, ¿eh?
1: Pues que se está bien.
3: A todo trapo.
1: Bien de cojones se está.
3: Ese, todo por el gas hilarante ciudad, que es lo más.
1: Fíjese que ya hasta su mujer se me antoja menos desagradable.
2: Deseable. Hasta...
1: No llegamos a extremos de deseabilidad,
2: menos desagradable.
1: A pesar de que esté ahora mismo orinándose en el tapiz medieval que tiene usted por alfombra.
0: Tengo aquí, acabo de encontrar un documento.
1: En casa de José Antonio.
0: Que se llama Ramirito.
1: Ramirito. Oigamos ese documento.
5: Y ahí va, Ramirito.
6: Verdaderamente está siendo un partido de lo más aburrido, sí.
5: Partido malo de solemnidad. El árbitro... Melquiades Cenicero del Colegio Asturiano, hombre que ya hacía muchos años debería estar retirado de esto del arbitraje.
6: Verdaderamente este partido,
5: Braulio?
6: Sí, porque este partido curiosamente no ha tenido ni un saque de banda, no ha habido ninguno, no ha salido el balón.
5: Ahí va,
6: en ningún
5: ahí
6: momento.
5: Va Ramirito que coge la pelota en el área.
6: Ramirito, el jugador de la Ponferradina, recordemos.
5: Ahí va. Pisa la pelota, Ramirito, arranca por la derecha, el genio del fútbol leonés, deja el tercero, va a tocar para Burruchaga, siempre Ramirito, genio, Ramirito, ¿dónde vas?
6: Pelotudo.
5: Ta, Ramirito, ¿dónde vas, Ramirito?
6: ¿Dónde vas, Ramirito, por Dios? Ramirito, que gol.

0: gol de Ramirito. Quiero llorar. Quiero llorar.
1: Es para llorar. Perdónenme, perdónenme. Es para llorar.
0: Pero
1: Ramirito, alias Pelotudo, Ramirito Reñones, Pelotudo, en una corrida memorable. Una jugada de todos los tiempos,
0: perdóname, Braulio, de todos los tiempos, barrilete alcohólico. ¿De qué planeta viniste, Ramirito?
1: ¿De qué planeta viniste, pedazo de imbécil?
0: Para dejar en el camino a todos los jugadores
1: del Turolense
0: y a los de tu propio equipo, la Ponferradina. Pero para que todo el campo sea un puño apretado gritando Ramirito.
1: Gritando Turolense, pero
0: gol Ramirito, pero puerta. Tuyo.
1: Tan regateado a los del otro equipo, los del Turolense. Y no contento con eso, ha regateado a todos los jugadores de su propio equipo de la Ponferradina, ha regateado al árbitro, ha regateado a la Guardia Civil, a los lenieres, Ramirito.
0: Ramirito, que además se acaba...
1: ¡Dios, Ramirito, por Dios!
0: Se acaba de erigir en el jugador que más goles en propia meta ha marcado en la historia del fútbol. Con este son ya 63 goles en propia puerta y... Gracias Dios por haberle...
1: ¡Qué buen Dios, Ramirito! Por el fútbol, por Maradona, por Ramirito, por la madre que nos va a parir.

0: Granadina 0, Turolense 23. 22 de ellos goles de Ramírez Reñones pelotudo. Me cago en Dios por Ramirito. ¡No, Ramirito, que no te pille, que te mato!
1: ¡Braulio!
0: ¡Ramirito!
1: ¡Braulio!
0: ¡Ramirito!
1: ¡Braulio! ¿Quieres un punito? ¡Punito en rey, Braulio! ¡El mejor punito!
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0: decía que aparte de lo bien que se está en casa de José Antonio, porque se está muy bien, decía cómo
1: perfectamente
0: fenomenal.
1: Eso.
0: Decía que cómo retumban en mi cabeza esas palabras tan aciagas de recordando la gloria de aquel gran deportivo alavés.
2: Alavés, alavés, falso y cortés.
0: ¿Dónde te has visto y dónde te ves? Yo no sé si...
3: Sí, igual es... siguiendo la escaleta del programa, ¿no? El guión que lo estamos llevando hoy. Hoy sí que a rajatabla. Rajatabla, qué bonito lo de rajatabla.
0: Rajatabla, ¿no? Salgámonos un poco más del guión.
3: Vamos a, sí, vamos a seguir un poco. No, vamos a seguir
0: a
3: un poco.
0: A la tabla de core.
2: Vamos a hablar del Alavés.
3: Alavés.
2: El Alavés.
4: De Llorens.
0: Y de la madre de Llorens, que ha tenido a bien traernos pastelitos de los que suele hacer para que podamos cenar aquí y tomarnos un café en casa de don Juan.
1: Hoy no nos ha traído trufas. Regañaré a su madre de nuestra parte.
3: Ya diré.
2: Yo no sé si han reflexionado ustedes.
1: Sí.
3: Hoy sobre todo.
1: He hecho 100 reflexiones a la mañana.
2: Sobre
3: y varios abominables, esto es también, ¿no?
2: Lo paradigmático que resulta que el Alavés esté hundiendo en la ciénaga.
1: Y la Real Sociedad.
2: Y la Real Sociedad, de equipo de ETA.
0: La Real Sociedad, que ayer tuvo un protagonismo también en las declaraciones de los políticos.
2: De los dos proetarras.
0: No, incluso de don Jaime Mayor Oreja, que recogió ese guante que lanzó el innombrable Arnaldo Tegui, diciendo cómo se alegraba dentro de su pantomima de mierda para todos, cómo se alegraba de que la Real Sociedad estuviera venciendo a España, ganando esa liga, y don Jaime Mayor Oreja tuvo a bien contestarle que él también se alegra, y como en la democracia todos ganamos, hasta el señor Arnaldo Tegui. Palabras textuales.
2: Su señora
1: está roncando.
0: Su señora se ha cagado y está roncando en su propia mierda mientras gatea, curiosamente.
2: Déjela descansar un rato, que al fin y al cabo está agotada por
0: la demencia
2: de tanto preparar empanadillas. Digo yo, decía, si no habrán reflexionado ustedes sobre la hecatombe de...
1: Voy a mirar, perdónenme, voy al horno a mirar el helado.
0: El helado, si se ha derretido ya del todo, todavía le queda un puntito.
2: Está a punto
1: a ver si se ha tostado, se ha dorado el merengue.
0: Porque ustedes se preguntarán, ¿por qué este cocinero mete un helado al horno? Pero porque en local ya somos así, fenomenales.
1: Fantásticos. Y si ustedes quieren saberlo, pues nos escriben.
0: O nos llaman, aunque nunca cogemos, porque el programa se hace en diferido.
1: ¿Dónde?
0: Diferido, provincia de Castellón.
3: Qué bonito es diferido, ¿eh? ¿Cuánta gente hace los programas en ese pueblo? Murcia, qué bella eres, también es un...
0: Pero es un poco diferido, es un poco como Murciano. Silicon Valley, pero de la radiocomunicación.
2: Nolacoa sale en Murcia.
3: Austriaco. ¿Qué idioma es?
0: Sánscrito.
2: Bueno, ¿han reflexionado ustedes?
0: Yo creo que hemos hablado ya sobradamente sobre la situación del deportivo Alavés. Yo creo que ahondar más en esto sería un poco absurdo. Sería dar la caca, que se dice popularmente.
3: Y romper un poco con la dinámica del programa, ¿no? Que hoy está siendo...
0: Sí, porque hoy tocamos los temas, los diseccionamos y saltamos.
3: Hemos conseguido que se duerma hasta el imbécil que suele llamar a tocar los mengues.
1: Por cierto, hablando de merengues.
0: Vaya otra vez al horno, no vaya a ser que se nos pase el...
3: ¿Habrá alguien escuchándonos? Sí, ¿no? Alguien.
0: Que llame ese alguien.
3: Pero decíamos, igual pasamos a otro tema, ¿no?
2: Sí, la unicidad por unidad alavesa.
0: Sí, sí, mira. La unicidad.
1: La unidad. Los principios de unidad.
2: Unicidad,
0: porque eso ya es unicidad.
1: Pasamos a unicidad.
2: Ha alcanzado la unicidad.
3: Vamos a poner un fondo de para hablar de unicidad.
2: Vamos a hablar de unicidad alavesa. Porque el alavesismo ya no está de moda, es curioso, ¿verdad?
0: Sí, a pesar de que han hecho una campaña electoral ejemplar. No he visto a nadie con un fair play en campaña electoral, que normalmente se suelen perder las buenas costumbres. Alguien que haya sido capaz de mantener el tipo y hacer una campaña divertida, alegre y dinámica como la que ha...
3: Y como este programa, ¿no?
0: Como la que ha hecho Unidad Alavesa.
1: Como este programa, ¿no? Divertido.
2: Hemos perdido una gran alcaldesa, sin lugar a dudas.
0: Porque, y hemos perdido un nuevo...
3: Alcalda, una gran alcalda.
0: Y hemos perdido un nuevo...
2: Alcaldeta.
0: un nuevo mamarracho, en el mejor sentido de la palabra, para esta ciudad, como es Alevín, la mascota que ha utilizado Unidad Alavesa durante esta campaña electoral, que ha sido pues un poco el punto de color.
3: Alevín,
0: que era la provincia.
3: Alabán, Alevín, Bombán.
0: Creo que ustedes se confunden con la cuña electoral de O'Donnell Orsa. La de Oe, Oe, Oe, Oe, Oe, O'Donnell Orsa.
2: O'Donnell Orsa, que también se congratuló de la victoria realina.
1: Y Ramón su dope.
0: Parece ser que hemos conectado con el circuito cerrado del Gasteche en este momento, en el televisor Sonitron que tenemos aquí.
3: Sí, son las últimas imágenes, porque creo que son la noticia de que se ha iniciado el derribo del Gasteche, sí, creo, en este mismo momento. Pero decía, ¿ustedes creen que los resultados, volviendo a elecciones, yo, que hemos hablado demasiado, yo creo, las cantonales de Austria, ¿esto va a influir?
2: Esto va a influir.
0: Sí, pues se presentaba Cantona. Se presentaba Eric Cantona a las elecciones cantonales de Austria. Y yo creo que además hay que subrayar la mayoría absoluta conseguida por Alarar en el cantón Carnicerías.
3: Alarar,
0: que se ha elegido como fuerza mayoritaria en el cantón Carnicerías y en el cantón de la Soledad, también, uh-huh, al que se ven abocados. Guapa, guapa, le gritaban a Enriqueta Benito. Me recuerdo en el partido, en el derbi autonómico a la vez Atlético de Bilbao, que tuve el placer de presenciar en el palco.
1: Al Roto, el vendedor de sueños, y su guarrita.
0: ¿Sí?
3: ¿Quién? Perdón.
1: Nacho y Desri.
3: ¿Nacho y?
0: Y Desiree.
3: ¿Quiénes son, perdón?
0: Son dos personajes que participaron en la anterior edición de Gran Hermano.
3: José Antonio al suelo.
1: A su mujer.
0: Al tapiz.
2: Es que escupa sin problemas. ¿Dónde placa?
1: Pues yo estoy pensando quedarme a dormir en su casa, si no le molesta.
2: Sí, sí, se puede quedar a dormir incluso con mi mujer.
1: Su hija.
0: En el ala palaciega que tiene usted medio abandonada.
2: En la ala 31 de mi pequeña mansión.
0: En el área 52, donde se encuentran confinados sus hijos, que tienen un aspecto de hombrecillos de Roswell.
3: Robóticos.
0: Un aspecto de hombrecillos de Roswell que no se lo salta un gitano.
2: Es la bastardía de mi familia.
0: La bastardía, la rama.
3: No, los que llegan tarde. Tarde, ¿no? A todos los sitios
2: y bebidos. Me decían ustedes que
3: podemos hablar un poco del Insalus, ¿no? Ahora que
0: podemos tener una conexión con Román Sanitas.
1: No, que creo que está ahora de guardia.
3: Decía
0: con el maretime.
3: Un poco, ¿no? Siguiendo un poco el guión preestablecido, ¿no? Oye, sí. Estamos hablando de innumerables temas, ¿no?
0: El médico de familia.
1: Oh, lo que he encontrado aquí.
2: Qué guapas son las mujeres que todavía las estoy viendo en el programa de televisión local.
3: Sí. Se lo oye muy mal a usted ahora.
4: ¿Por dónde te marchaste? Fui tu mascota y jugué.
0: Nada es para siempre.
1: No, apenas recuerdo la serie.
0: Nada es para siempre. Una serie ambientada en un colegio de secundaria, con lozanas chavalitas
1: a las 3:30.
0: Y niños con granos supurantes y purulentos.
1: A las 3:30.
0: Tuvo varios horarios, siempre de máxima audiencia, porque fue una serie que caló muy profundo en el público juvenil y adulto, incluso. Aquí estoy como un perro sin amo. Pero ni rezaba la canción de escrita por Teo Cardalda, si no me equivoco.
1: Y cantada.
0: Cantada.
3: Por Teo Uriarte, yo pensé que había sido hecho. Teo Uriarte, que es hermano de Edurne Uriarte. Los dos ambos en Basta Ya.
0: Sí, es el además es el.
3: Los Uriarte.
1: Y de Nagy Uriarte.
0: No, y es el que protagonizaba de pequeño los tebeos de Teo Baserrián, Teo Comando Batean, Teo Fraca Heisten, Teo Burgos Eco, Proceso Al. Un libro que desde aquí recomendamos a los niños que quieran aprender un poco de historia.
3: Teo Séptima Asamblean.
0: Teo Nora Soas.
3: Pues les decía.
2: Tengo algún problema de diapasón.
3: No se lo escucha bien a nuestro compañero. Y eso que está en su. ¿Qué ves? Está en su casa.
1: Habrá soltado a lo mejor el.
2: No lo sé.
1: El cable verde.
0: Eso ocurre por comprar marcapasos en el Economato. Compañero. que no suelen ser muy fiables.
3: Pues, nos quedan 17 minutos de programa.
0: Nos quedan solo 17 minutos.
3: Solo,
0: pues con todo lo que tenemos para contar.
2: Si les parece, igual saco una copita. Porque supongo
3: que
2: saco
3: una copita y
0: otra vuelta.
2: Pues saco, por ejemplo, la copa de la UEFA.
0: Por ejemplo, yo creo.
1: Colegio Azcona.
0: Oh, el Colegio Azcona. Qué gran colegio, qué privilegio.
3: Como el
0: pasar
3: como,
0: los días
3: como el
0: entre
3: alcalde de Bilbao, ¿no? Azcona.
0: Colegio Azcona.
3: El terrorista, porque vamos a hablar de terroristas, ¿no? ¿Qué vamos a hacer ahora que nos falta el entorno real?
0: Tenemos otro entorno, porque si
3: hay
0: algo
3: más
0: tiene
3: entornos, ¿no?
0: Este disco que se ha comprado su hija de sintonías televisivas da de sí mucho, pero mucho.
3: Sí, que da, sí.
1: Nuestros ídolos de jóvenes.
2: Se ha dejado usted aquí una repugnante colilla de su cigarro.
0: Mis ídolos de jóvenes eran el Kaiser Guillermo y sus seis hijos iguales. No conozco más ídolos de mi juventud.
3: Un programa especial.
0: Con esa corrupción que nos hizo vibrar. Ese Sonny Crockett que vivía en un yate con un cocodrilo amaestrado, como Jesús Gil.
3: Y aquel cocodrilo que era como Jesús Gil o
0: amaestrado como Jesús Gil. Decía societas valiosas, cosas así.
3: Decía que.
0: Y aquel negro que tenía, aquel esclavo negro que tenía Sonny Crockett, que le acompañaba a hacer las misiones.
3: Y las churris.
1: Y el sargento
0: Pitiquis.
1: El teniente Castillo.
0: Con la cara como la cara oculta de la luna, de jodida.
2: Era semi-gitano.
0: Era gitano con viruela y amante
3: con
0: de
3: la
0: Kufu.
3: Cara con unos hoyos como el campo de vamos, ¿no? como el circuito Escalmendi de motocross. Algún día habrá que hablar un especial Miami de motocross y motor, ¿no?
1: Podrían estar otra vez Miami Beach, ¿no?
0: Sería haciendo un poco honor a su nombre, Miami Beach.
1: Bis, creo que entonces nadie hablaba inglés.
2: Qué bonito es Miami, ¿verdad?
0: Sí, en verano, sí, sobre
3: todo. Tiene sus cosas, ¿no? Miami es un
0: mucho gusano. No hay una plaga de gusanos en Miami verdaderamente importante, pero creo que se está atajando.
2: Son gusanos de seda.
0: Sí. Que comen morera.
2: Y crea unos capullos fantásticos.
0: Sí, los capullos de los gusanos de Miami son conocidos en casi todo el Mar Caribe.
1: Adivinen.
3: Ah, esto es
0: Fame.
3: Hambre, ¿no?
0: hambre
3: en francés. Fame.
0: Esto es lo de
1: con Dani Amatulo.
0: Esto se pagaba con sudor, creo, ¿no? En aquellos tiempos que no había moneda.
2: Sangre, sudor y hierro, decís cabalga.
0: Creo que existe una versión más moderna de esta canción hecha por una de las excomponentes, una excomponente, del grupo Spice Girls. Dígale a su hijo el orate que baje la tele, por favor.

0: España, más conocido como Vacaciones en el Mar.
1: Vacaciones en el Mar.
2: In the Mar.
1: Yo creo que don José Antonio.
0: In the Mar.
1: Don José Antonio Villanueva Villanal sabe mucho
0: estado,
1: de esta
0: ya
1: serie.
0: Estado
1: porque
0: este...
1: protagonizó el capítulo piloto.
0: Pero es curioso, ¿no? Vi
3: don
0: nunca
3: José
0: el mar,
3: Villanueva viendo... Villanal era aquel. El personaje que salía con
1: el capitán Stubbins,
3: ¿no? Con los calcetines blancos subidos hasta la rodilla y
1: casi
3: un pantalón corto.
1: El médico.
2: Es la forma elegante.
0: No, el capitán, el que era el que Stubbins. Conducía el...
3: ¿Cómo era? Había un cargo en el barco.
2: Sobrecargo.
3: El sobrecargo de a bordo.
1: El sobrecargo a cargo.
2: Es la forma elegante de viajar en transatlántico.
0: Y el ligón que todo el mundo no sabía. ¿Cómo
1: el
0: ligaba?
1: Negro, el camarero negro bigotudo.
2: El negro.
3: Que pasaba una mezcla entre Richard Pryor y...
1: Sí, y una col de Bruselas.
0: El camarero el que pasaba la droga a
1: por supuesto,
0: todos.
1: Porque para eso metemos negros en las series.
2: Estaba esa chica que tan sencilla y tan simpática.
3: Uy, he descubierto aquí una que yo no conozco.
1: Por el nombre. Rétenos.
3: Por el nombre. Rétenos. Por el nombre yo no la conozco.
0: La pareja basura.
1: ¿La pareja basura?
0: Y Chavila ya hace.

0: Pues si tienen a bien contarme quién qué era la pareja basura, pues,
1: antes de que los ministros se apropiaran del nombre.
2: Eran dos de los protagonistas de la serie Jóvenes, una serie que
1: pero
2: que para hicieron
1: la
2: posta.

0: también fue himno de Jarray, creo
1: sí,
0: yo.
1: Sí, sí, sí, sí.
2: Jóvenes, pero extremadamente violentos.
1: Y esto, pues, es un regalo a los oídos.
3: Hombre, hombre.
1: Don Antonio Mercero.
0: Yo quería preguntar...
1: Sí, sí, es...
0: Pancho. Es, pero no, no murióse, ¿no?
3: Pancho Navarrete.
4: A Pancho que destirparon el bazo, ¿no?
3: Sí,
0: Pancho de...
3: sí. En directo, además, en uno de los capítulos. Fue chanquete con una raspa de sardina. Fue una operación a bazo abierto.
4: La bella Julia. Qué bella era Julia, a pesar de
0: Julia,
4: que
0: luego fue policía en...
1: Fue una operación a susto o muerte.
4: Vea
3: que ya es mujer.
1: Vea que no la toque, que ni el viento, la,
3: ni el viento la toque.
4: Se hizo mujer delante de todos nosotros.
0: Sí, tuvo el periódico.
3: Fue casi un poco como su mujer. Que
4: y Desi.
3: Se lo ha hecho delante de todos nosotros.
4: Desi, que la
3: Desi, que se casó con el vendedor de sueños.
4: Como un demonio, ¿verdad? Qué fea era Desi, ¿verdad?
0: Desi.
1: Desi, que en la vida real era hermano de Bea.
0: En la vida real.
3: Evero. Y si no, Evero entró.
4: La hermana política. Por parte de
0: política y del militar,
3: Partido Popular.
0: Y la hermana político-militar de
3: sí, porque algún día hablaremos de nuestras familias político-militares.
4: Y Tito, ese niño simpático.
0: Taito.
3: Taito, el niño chino.
4: Bonanza.
0: Por Dios.
1: Los
0: Cartwright. Los Casas de Prado.
4: Gran pecado. Laura Ingalls.
1: Son los de...
0: Hermana de Ingalls.
1: No.
0: Los
1: Ingalls.
3: Los Cartwright eran de Bonanza.
0: De los Engels, ¿no? Una familia comunista, sí. Y muy marxista, y hizo, ¿no? Hay una serie de tesis que menos mal que ya no...
4: Y
0: de
4: antítesis.
0: No
4: se ve.
3: Y de síntesis.
0: Que ahora pues ya no se
4: utiliza. Aquella hija ciega que llegó a ser maestra.
0: Ciega, pero hasta
4: te llegó a ser maestra
0: de drogas.
4: Como la infanta Elena.
3: Que de hecho ahora es la presidenta.
0: Maestra o ciega, como la infanta Elena.
3: Al salir.
4: Alsa.
3: La gran serie Alsa.
1: La gran serie hasta que Carlota pues tuvo mejores ofertas.
3: Con Flipe y con...
1: Y los...
3: ¿Cómo se llamaba el grupo? Los silvanos. Seguimos buceando en nuestra historia, en nuestra memoria colectiva. Sensación de vivir 90-210. Se lo digo yo antes de que busque usted.
0: ¿Ese era el teléfono?
3: El
0: 90-210.
3: El 092. Sensación de vivir 092.
0: Era donde se podía llamar para hablar con los...
1: ¿Cómo se llamaban los dos hermanos?
3: Brenda y Brandon. Y Brandy.
0: Qué bonito, ¿no? Tener unos nombres tan cacofónicos, ¿no? Como Brenda y Brandon.
4: Los Beatles.
0: Y beber Brandy. ¿Te leían los Beatles en Sensación de Vivir? Ah, no salen en su...
3: En su televisor Solitron. Porque el señor José Antonio Villanueva Villanal acaba de ver por primera vez a los Beatles su televisión.
0: Tengan cuidado ahí fuera. No, qué bonito, ¿no?
1: Teniente Furilo.
3: Frank Furilo.
0: ¿Realmente?
3: Capitán.
0: Furilo, ¿no?
1: Capitán Furilo.
0: Suena como a...
3: Mezcla usted Teniente Castillo con Capitán Furilo y no al lugar.
0: ¿Con ese nombre se puede llevar alguna investigación seria?
3: Todos. Furilo.
0: Todas. Operación llevada por el Teniente porque Furilo.
3: Capitán, porque suena un poco a superhéroe, como el Capitán Zurullo.
4: O el Capitán...
3: El Capitán Tan, de los chiripitifláuticos. El Capitán Armónica.
1: Capitán Hormiga.
4: Oh, wow.
0: Hay una versión mejor, creo que está en... Una versión mejor
3: sí,
0: del...
3: De la carpeta de versiones
0: pero
3: mejores.
0: Pero del coche de Industánico.
3: Cierto,
0: ¿no ha visto la versión de coche industánico?
3: Esta
0: es.
3: Sí.
1: Eso de que sí.
0: Creo de que sí. Esta es.
4: Michael Knight.
3: Un cruzado solitario.
0: Y luego hay una versión que verdaderamente de Starkey y Hutch en francés. Pero esta es muy buena. Está muy bien esta canción. Que era para la versión industaní, ¿no? El coche industánico.
3: Sí, que era el carro de bueyes fantástico.
1: Nuestra primera gran serie.
4: anillos.
3: No, Dinastía o Falcon. No, Dinastía.
0: ¿Falo crees?
3: No.
0: Dallas.
3: Dallas.
4: JRs. Y no tenemos anillos.
3: Y la plaza del diamante.
0: Dallas a mí me recuerda a Kennedy, ¿no?
1: Vamos a por quesito.
3: Vamos a por quesito. De las no, de... David Banner, Hulk, la masa. La masa, Hulk, el increíble Hulk.
1: Con las manos en el increíble Hulk.
0: Con las manos en el increíble Hulk. Como la canción de Pañica Doble.
3: El doctor David Banner.
0: ¿Perdón?
3: Banner.
0: ¿Cómo se ponen las páginas?
1: Cuando no había ni televisión.
5: Desde Pamplona nos escribe Raquel en los siguientes términos.
3: Doña Elena Francis. Elena Francis.
5: Primera vez.
3: Era un maromo. Era un maromo. Con
5: ayuda.
3: Bigote y pelo.
5: Soy
3: en el
5: una
3: pecho.
5: Chica de 23 años y voy a contraer matrimonio.
1: Pues vamos a satisfacer
3: a la mujer de José Enrique.
1: Creo que ya está.
3: Stark y Woods.
1: A francés.
3: A francés. Très bien.
1: Et rouge.
3: Et rouge. Edas.
0: Cuidado que es mala, que los franchutes lo que tienen es cuando se ponen a hacer algo malo lo bordan.
3: Los franchutes son capaces de convertir hasta una lucha de gladiadores en una mariconada. Y perdón por lo de lucha de gladiadores.
4: Algo de eso tiene la...
3: No, pero algo tan aguerrido porque no quiera usted buscar tres pies al gato con él.
4: El destape. Llego con él.
3: Benito. Enriqueta Benito Gil. Enriqueta Benito Gil.
1: Existe una propuesta para que la policía autonómica cargue al ritmo de...
3: Y de petacas a los calvos pequeñitos y los corran.
0: No, a todo el mundo.
1: Y que cada furgoneta de la unidad móvil vayan al menos dos enfermeras con trajes cortitos.
0: Está acabando ya lo que es el programa de hoy, que ha sido...
3: Parece mentira, parece que fue ayer cuando empezamos el programa de hoy, me refiero.
0: Y este 36 de ayer de
3: Abrunio.
0: De Abrunio.
1: Y del destape a...
3: Baywatch.
1: Se le ha llenado la boca de silicón.
3: Se me ha llenado la boca de Pamela Anderson. Los vigilantes de la polla.
0: De la polla.
4: De
0: anda, que no habrá
4: los beligerantes de la playa.
3: Los beligerantes de la playa. Sobre. Sandokan, por el culo le sale champán. ¿No cantaban ustedes de pequeños?
0: No.
3: Sandokan, por el culo le sale champán.
0: Es la guerra.
4: ¿Sabe usted la de Orzoway?
1: Orzoway cara de buey.
3: Ya no te detengas más.
1: Orzoway cara de buey. Culo cagao.
0: El avispado, tenemos el...
3: la semilla de la planta
0: y el martes noche y sábados tarde el avispado en canal.
3: En canal Gasteiz Localia. The Brady Bunch.
0: La tribu de
3: los Brady.
0: Que luego en el fondo todos coitaban con unos con otros.
3: Sí, era un poco una comuna.
1: Y esta es la serie que más ha llegado. Es la serie que más ha podido decepcionar a nadie después de verla 20 años más tarde.
0: No he entendido yo el sentido de la frase.
1: Que lo que vista ahora, recordamos
3: lo que me pasaba a mí al ver Mazinger Z.
1: A mí me pasó al ver esto.
3: Los hombres de Harrelson.
1: Que eran cuatro.
3: Cuatro pringados.
0: TJ al tejado siempre, además.
3: TJ al tejado.
0: ¿Quién conducía el camión?
1: Estaba Spencer, una buena serie.
3: Spencer, detective privado.
1: Con Hawk.
3: Con Hawk. El esclavo negro que no puede
1: saltar de tres patas.
3: ¿Cuántas horas? ¿Podríamos hacer un cálculo aproximado de las horas que nos hemos pasado
1: pasar durante la televisión?
3: Además, la violencia macarra. Porque era apagar la tele y era cuando nuestros progenitores se dedicaban entonces a patearnos y a hacernos pagar su borrachera violenta. Eran 24 horas de violencias, en fin, y hemos salido profundamente demócratas. Es curioso.
4: A pesar de
3: haber vivido en una infancia turbulenta.
4: se nos ha ido el programa en un santiamén.
1: ¿Qué hay en la televisión de plasma?
0: Pues estamos viendo Canal Gasteiz ahora.
3: Estamos viendo El Cocinero de Localia, acaba de aparecer.
1: Fantástico.
3: Fenomenal.
0: Pues ya hemos acabado el programa, ¿eh? Y hemos hablado de elecciones.
3: De la isla de los famosos. De la Alavés. Hemos tocado casi todos los temas.
0: Y, pero sobre todo elecciones.
1: Un hondo repaso a la historia de la televisión.
3: Y nos hemos dejado además una entrevista que teníamos pendiente
0: con Hitler.
4: Con una banda armada.
3: Con una banda armada.
0: Albert.
3: Con una banda armada que resulta. Y la entrevista que iba a ser el pilar fundamental de este programa y nuestra razón de ser ha pasado por arte de birlibirloque a un segundo o incluso tercer plano.
1: Segundo B.
3: Y nos lo hemos pasado por donde el coloso de Rodas se pasaba a los barcos. Curiosamente.
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0: maravilla.
1: Mira, chico, los Tijuana.
0: ¡Hala, pues! ¡Ufa la cascaraca!

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0: Y en la presidencia... Este, el de...
1: El de la ceja.
0: El de la ceja, sí.
1: ¿El Pruden?
0: No, no, el Ezcurra.
1: ¡Ah, Ezcurra! ¡Ezcurra!

0: Bueno.
1: ¡Gol, gol, gol!
0: Bueno, vamos a tocar ahora una canción. Juicio final.
2: Uno, dos,
0: tres, va.